0: las manos de las pulpeiras que habéis hecho de vuestro oficio la memoria de Lugo. Las maricastañas que siga habiendo en los hogares, las que gobernáis vuestro metro cuadrado de dominio, las que no desfallecéis, a todas vosotras, gracias.
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